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1: Yo sé que este es el pulmón verde del folclore de este país. Tiene una grande que se llama Margolo Yola Palacio. Esta canción es de ella, dice...

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2: 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La temperatura del momento en Ambrosio.
3: La temperatura, 4 grados, 8 décimas.

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3: La buena compañía hace que el tiempo vuele en ambrosio. 21:01. 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
1: Soy Andrés Valenzuela, compartiendo solo éxitos de todas las décadas. Lo mejor de la música de los últimos, no sé, 50 años. Bien, me voy a quedar con una banda de clásicos de los años 80. Una banda que hace funk y jazz en forma simultánea, británica, la banda Level 42. Mark King fue muy reconocido por la forma en la cual toca el bajo, lo he mencionado en otras oportunidades. Le ha tocado a la princesa Lady Diana en su momento, tocó junto a Eric Clapton, junto a Paul McCartney, junto a los grandes músicos de todo el planeta. Un tipo muy reconocido, líder sin duda de la banda, y su forma slap de tocar el bajo hace que también suene en forma increíble. Bien, vamos a quedarnos con una de sus canciones más clásicas del año 1987. Viene incluido en su disco más importante, Running the Family. Es el tremendo éxito Children's Aid.

La buena compañía hace que el tiempo vuele en ambrosio. 22 horas, 1 minuto.

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la buena compañía hace que el tiempo vuele en Ambrosio. 0:03. 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

0: 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Una de la madrugada, dos minutos.
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La buena compañía hace que el tiempo vuele en ambrosio. 2 de la madrugada. 2 minutos. 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

0: La temperatura del momento en Ambrosio. La temperatura, 1 grado 7 décimas. 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
1: 4 de la madrugada, 2 minutos.
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Alphaville, la banda que suena ya de fondo, es una banda alemana, un trío, como todos sabemos, que se formó en la primera mitad de los años 80. Es increíble, era una banda que se inspiró mucho con el sonido de los Beach Boys, pero más que replicar su estilo musical, ellos lo que querían era tener la misma popularidad, hacer música de playas, música al estilo surf, que es lo que hicieron justamente los Beach Boys, ser ampliamente populares y con eso conquistar muchas mujeres. Ese era el objetivo fundamental.

de constituirse como banda Alpha Pil. Increíble. Bueno, ninguno de ellos sabía ni cantar ni tampoco tocar instrumentos musicales. Tenía consideradas algunas canciones, pero solo interpretándolas en forma vocal, tarareando, compartiendo sonidos, pero sin usar instrumentos. Y aunque no lo crean, de esa forma se presentan a un sello musical en Alemania. ¿Quién los atendió? El productor. Se dio cuenta que no tenían conocimientos musicales, que no sabían cantar, que no sabían tampoco interpretar ningún tipo de instrumento, ninguno de los tres, pero que las canciones que estaban manifestando con ruidos tenían potencial. Y es así como, bueno, hizo algunas modificaciones de algunas canciones, hizo los arreglos, los obligó a aprender a cantar y a interpretar instrumentos, particularmente para lo que vendría posterior, que es hacer presentaciones en vivo, si les iba bien. Pero el productor dijo, voy a confiar en estos tres. Muy bien, varios éxitos, dos de ellos al número uno mundial. Increíble. Bueno, la receta no fue tan creativa, cantaron todo en inglés, que es el idioma que abre más puertas a nivel musical. De esta forma se conforma la banda Alpha Pil, una banda muy popular, con éxitos muy importantes en la primera mitad y segunda mitad de los años 80. Separaron dos bloques porque, si bien es cierto, tuvieron popularidad en la segunda mitad de los años 80, es así, pero no fue tan potente como lo que hicieron en la primera mitad de los años 80. Me voy a ir entonces al año 1986, cuando la banda Alpha Pil lanza el disco Afternoons in Utopia, el cual incorpora esta canción que de alguna forma representa el espíritu de lo que ellos querían hacer originalmente, música bailable y popular. Lo logran con esta canción, Dance With Me.

la buena compañía hace que el tiempo vuele en Ambrosio. 5 de la madrugada, 4 minutos.

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1: La buena compañía hace que el tiempo vuele en Ambrosio. 6 de la mañana, 2 minutos.

0: la temperatura del momento en Ambrosio. La temperatura, 0 grado.
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La buena compañía hace que el tiempo vuele en Ambrosio. 6 de la mañana, 59 minutos.

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1: 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La buena compañía hace que el tiempo vuele en ambrosio. 8:05 a.m.
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4: ¿Qué tal? Bienvenidos a Byte. Nos vamos a la frontera de México con Estados Unidos y hay una noticia impactante. Estamos hablando del arsenal del futuro. ¿Cómo es la nueva tecnología antidrogas? Bueno, México está probando una tecnología tan impresionante como controversial. Por un lado, tenemos a los drones con ametralladoras, vehículos aéreos no tripulados que pueden ser usados para vigilancia y, en caso de ser necesario, para realizar acción de combate de forma remota. Esto permite a los agentes de seguridad monitorear y neutralizar amenazas en zonas de alto riesgo sin exponer vidas humanas. Por otro lado, se están probando perros robot, máquinas capaces de operar en terrenos difíciles, escanear áreas peligrosas y, en algunos casos, llevar armamento o equipo especializado. Estos robots son ideales para la exploración de túneles, almacenes o cualquier lugar donde un humano correría un gran riesgo. Todo esto en un escenario de combate. Su uso es un cambio radical, por supuesto, en la forma de operar. Esto no está exento de polémica, porque la incorporación de robots y drones armados levanta serias preguntas éticas. ¿Quién es el responsable si un robot comete un error? El debate sobre la dehumanización de la guerra es más relevante que nunca, mientras los defensores argumentan que estas tecnologías salvan vidas de soldados, y los detractores que podrían bajar el umbral para el uso de la fuerza y generar un conflicto más escalado y menos predecible. El uso de drones y robots en el combate contra el narcotráfico podría ser un punto de inflexión. Si bien es una muestra de avance tecnológico y del ingenio humano, también es un recordatorio de los dilemas que enfrentamos en la era digital. En cualquier momento, más Byte, tecnología en fácil.
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0: La temperatura del momento en Ambrosio.
4: La temperatura, 0 grado. 6 décimas.

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Hola, ¿cómo están? Bienvenidos. Damos inicio esta mañana. Ya estamos aquí en la red Ambrosio para compartir con todos y cada uno de ustedes buena música, noticias y mucho más. Estamos a 2 de este mes de julio. Gloria, estadio nomástico. Para todas las glorias que están allí en la sintonía, va el saludo desde aquí. Bien, vamos a iniciar con mucho frío. Hace mucho frío hoy día. Está bastante helado en la mañana. Bueno, ahora deben haber unos 2 grados bajo cero, más o menos. Sí, pero eso es la temperatura por lo menos que nos está indicando hasta el momento las estaciones de meteorología. Vamos a ir de inmediato a la música y luego vamos a estar revisando informaciones.

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1: Comenzamos a revisar diario El Lector. Trae lo siguiente para esta ocasión: Mesa Policial Provincial sesionó en Peyúgue. Delegado Prieto coordina medidas para fortalecer la atención de urgencia durante la campaña de invierno en el Hospital Regional de Talca. Teatro Regional del Maule firma convenios con los 4 proyectos seleccionados del programa Soporte a la Creación 2026. Bienes Nacionales entregó 11 títulos de dominio de las comunas de Linares y San Javier. Senama, Maule y Senapred fortalecen coordinación para resguardar a personas mayores ante emergencias. Algunas de las informaciones que hoy día vienen publicadas, en este caso, en el diario El Lector. Estamos aquí en la mañana de la Red Ambrosio acompañándote. No, no, no.

Perfecto, vamos a ir de inmediato a revisar diario El Heraldo, que trae lo siguiente para esta mañana. Bomberos de Linares conmemoró sus 130 años con ceremonia en el Teatro Municipal. La actividad concluyó reconocimientos a voluntarios por años de servicio y un llamado a valorar el compromiso del voluntariado bomberil. Linares, 3 detenidos por robo a barraca M&R en calle Esperanza. Bomberos de Linares inaugura su radio comunitaria. Historia pura, Linares, campeón invicto de la Liga Nacional A3 y asciende a A2 del voleibol chileno. Linares, pesar por deceso de conocido comerciante René Mesa. Senapred declara alerta temprana preventiva para la región del Maule por heladas. Son las noticias que están publicadas. A esta hora te las entregamos aquí en la red Ambrosio, por supuesto, como de costumbre.

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3: La temperatura del momento en Ambrosio.
4: La temperatura, 3 grados, 1 décima.

Emol.com trae lo siguiente hoy día en portada. ¿Se puede evitar una recesión técnica? Expertos al debate y surgen presiones al central. La nueva caída del IMASEC golpeó las expectativas. Detienen a hombre en Lo Barnechea por amenazas a embajador de Estados Unidos. 1976 versus 2026, ¿cómo celebró Estados Unidos su bicentenario y la comparación con el momento actual del país? Viaje, recetas y premio, la tarta de queso, una obsesión culinaria en España que dio origen a una marca chilena. Familia sufre violento turbazo en Puente Alto, 8 sujetos golpearon a víctima. Huyeron por los techos de vecinos, capturan a ladrones que robaron casa en La Reina. Confianza chilena en instituciones por debajo de promedio OCDE, Fuerzas Armadas, lideran y solo el 16% respalda al Congreso. Revelan nueva causa contra senador Calisto, indagan presunto pago de 14 millones de pesos al exfiscal Carlos Palma. Jueces y fiscalía sin rostro, las inéditas medidas del juicio contra el Tren del Mar. Aprobación ambientales se rompen récord en monto, 16.455 millones de dólares en 3 meses. Daños en la derecha y eventual freno a la espiral de Liberos, lo que dejó el rechazo a la acusación constitucional contra Grau. Empresarios viajan a Estados Unidos, las dos decisiones arancelarias que mantienen en vilo a Chile. Nueva ola de migración, impacto que podría tener terremotos de Venezuela en Chile. ¿Habrá más espacios de acuerdo al tema tributario? Núñez, RN, tras primera mesa política de reconstrucción. Si una pyme funciona gracias a una sola persona, ¿cómo enfrentar el síndrome del trabajador indispensable? Extirpar corrupción y reunificación completa de Taiwán, los retos del Partido Comunista Chino al cumplir 105 años. CAS inicia visita oficial a Uruguay buscando sumar a Orsi al compromiso de Santiago. Transferencias a fundaciones sin rendición, los servicios en la mira del gobierno. También joven es condenado a 6 años de cárcel en Portugal por iniciar en redes un ataque armado en colegio de Brasil. Noticias que están publicadas hoy día. Vamos ahí a la música, aquí en Red Ambrosio.

Actualizamos el diario de la tercera que trae lo siguiente. Entrevista a Paulina Bodanovic, presidenta del Partido Socialista. Conversamos en los estudios de la tercera con la senadora sobre su participación en la mesa de negociación de la mega reforma, instancia convocada por la presidenta de la Cámara Alta, Paulina Núñez. ¿Hay agua en la piscina para que oficialismo y oposición logren algún punto de acuerdo? Presidenta del Tribunal Constitucional defiende el rol del organismo y acusa críticas partisanas de distintos sectores políticos. Ministro Arrau anuncia indicaciones y discusión inmediata a proyecto que endurece las penas a menores que cometen delitos. Aparece fantasma de recesión técnica tras quinta caída consecutiva del IMASEC y expertos piden acciones de Hacienda al Banco Central. La moneda intenta bajar tensiones en oficialismo. CAS convoca para este viernes a presidentes de partidos. Confirman lluvia en la región metropolitana y la zona central. ¿Cuándo y dónde caerán las precipitaciones? En otras informaciones, Google pierde batalla legal en Europa y confirman multa millonaria por prácticas anticompetitivas en Android. La Fiscalía de Alemania afirma que el imputado por el sabotaje del Nord Stream seguía órdenes de Ucrania. Casi 8 millones de pesos, así es el exclusivo notebook de doble pantalla de Asus que llega a Chile. The Beatles, Japón, 1966, como el orden de Tokio desnudó el peor momento de la banda en vivo. Japón protesta ante China por exigir la suspensión de sus actividades de exploración en aguas en disputa. Zelensky reitera su llamado a reforzar la defensa antiaérea tras el último ataque de Rusia contra Kiev. Israel vuelve a atacar el sudeste de Siria. Rescatan a dos personas extraviadas en el sector de difícil acceso del Parque Quebrada de Macul en Peñalolén. Reportan que la administración Trump critica el grotesco oportunismo político de Machado tras los terremotos en Venezuela. Prisión preventiva para hombre de 73 años acusado de abusos sexuales contra menor de Los Espejo. Rusia lanza masivo ataque aéreo contra Kiev. Reportan al menos 10 muertos y 34 heridos. Detienen a chileno sospechoso de amenazar a embajador de Estados Unidos en Chile. Noticias que están publicadas en La Tercera.

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3: San Javier recibió su ambulancia municipal. Bienes Nacionales entregó nuevos títulos de dominio en el Maule Sur. Cauquienes realizó su primer encuentro de la alianza público-privada.
2: Es momento de la información. San Javier.
3: San Javier presentó su primera ambulancia destinada exclusivamente para la atención primaria de salud, que fortalecerá la atención del CEFAM Dr. Carlos Díaz y permitirá la próxima puesta en marcha del SAPU Corto. Este móvil de emergencia básica tipo 2 fue adquirido gracias a una inversión de poco más de 107 millones de pesos, financiada

0: con recursos de la ley del royalty y permitirá realizar el traslado oportuno de pacientes que requieran atención de mayor complejidad hacia el Hospital de San Javier. La llegada de este móvil representa mucho más que un nuevo vehículo. Es un paso concreto para fortalecer la red comunal de salud, mejorar los tiempos de respuesta y avanzar hacia una atención más oportuna, cercana y resolutiva para los vecinos y vecinas de la ciudad.
1: 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Cauquenes.
0: La Municipalidad de Cauquenes, a través de su Departamento de Fomento Productivo y Turismo, realizó su primer encuentro de la Alianza Público-Privada, instancia que reunió a empresarios, comerciantes y emprendedores con el propósito de fortalecer una visión conjunta para impulsar el desarrollo turístico y económico de la comuna. Durante la jornada, se expusieron los avances del trabajo colaborativo desarrollado el año 2025 con distintas empresas, destacando iniciativas para fortalecer la promoción turística, como la instalación de nuevos puntos de información en la COPEC y el terminal de buses. El encuentro contó con la participación de diversas empresas e instituciones locales, reafirmando el compromiso entre el sector público y privado para potenciar el turismo como un eje estratégico para el crecimiento y desarrollo de Cauquenes.
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0: En Linares se concretó una nueva entrega de títulos de dominio para familias maulinas que pertenecen mayoritariamente a sectores rurales con procesos de regularización que tuvieron una duración promedio de más de 3 años. La región del Maule registra actualmente 8.104 solicitudes de regularización de propiedad, lo que representa el 12,2% del total nacional y la posiciona como la segunda región con mayor demanda en este ámbito. El Ministerio trabaja en la región a través de convenios con los municipios de Teno, Romeral y San Clemente y recientemente, el 16 de abril, se firmó un nuevo convenio con el gobierno regional para acelerar la tramitación de los casos pendientes.
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El diario Las Últimas Noticias trae lo siguiente: ofrecen más de 200 cursos online gratuitos para reinventarse. Reconvierte tu futuro. Se llama la iniciativa de Fundación País Digital y AccenTour, que entrega herramientas en inteligencia artificial, ciberseguridad y análisis de datos. Suprema ordena a una madre devolver sus dos hijos a su papá en Estados Unidos. Carolina Muñoz y su despido de TNT, obvio que me asusté. Matrimonio relata que sufrió portonazo y estafa telefónica la misma noche. Informaciones que están publicadas ahí en

Vamos a revisar los titulares de Diario El Mercurio. Presidente Kast alude a enfermedad económica tras nueva contratación de la actividad y alto desempleo, mientras crece presión por medidas de reactivación. Policía detiene a grupo delictual que utilizaba a menores para violentos asaltos y recibía órdenes desde la cárcel. Con inusual reserva de su identidad, jueces de Viña declaran culpable a 11 integrantes de facción del Tren de Aragua. Las críticas del Partido Comunista al llamado de figuras del Partido Socialista a que los militares colaboren en el combate a la delincuencia. Oficialismo ve opción de elevar las exigencias para la presentación de acusación constitucional. Revisión del gobierno detecta traspasos de recursos a fundaciones que tienen relación con el caso Convenios. Algunas de las informaciones que están publicadas, en este caso en el diario El Mercurio.

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1: Vamos al Banco Central para revisar los indicadores económicos para este día, jueves 2 de julio de este 2026. La unidad de fomento tiene un valor de 40.825 pesos con 75 centavos. La UTM de julio, 71.649 pesos. Dólar observado, 927 pesos con 35 centavos. El euro está en 1.055 pesos con 13 centavos. Son los indicadores económicos para esta fría mañana de día jueves.

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1: Bueno, a esta hora nos llama uno de nuestros fieles auditores, Francisco, que quiere saludar a Gloria Ibáñez, su compañera ahí para este día, que estamos saludando a las Glorias. Aprovechamos, cierto, saludarlas nuevamente, reiterar este saludo y que tengan un buen día con el frío que hace, pero bueno, así está este invierno. Vamos a continuar. 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
1: Vamos con la revisión del pronóstico del tiempo para hoy día. En Linares se esperan exactamente 12 grados de temperatura máxima. Va a estar cubierto, así como lo ven, despejado en la tarde. Mañana viernes, 3 grados bajo cero la mínima, 11 la máxima, nubosidad parcial y con heladas en la mañana, obviamente. Vamos a Parral, 10 grados para hoy día, cubierto con cielo despejado en la tarde. Mañana 4 grados bajo cero, 12 la máxima, nublado a despejado. En el caso de Cauquenes, 12 grados para hoy día, nublado en la mañana, despejado en la tarde. 4 grados bajo cero para mañana y 13 la máxima, nubosidad parcial a despejado. En Peyúgue, Chanco, Curanipe, 13 grados, despejado. Mañana 2 grados la mínima, 12 la máxima, despejado. La lluvia estaría llegando el día sábado, este fin de semana. Vamos a ver qué tal va aquello. Vamos a la música, es Ambrosio.

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2: 11 de la mañana, 3 minutos.

Escuchen esto. Esto ocurrió en Indonesia. Es terrible. Una joven pareja de la provincia de Aceh, la única jurisdicción de Indonesia donde se aplica la Sharia o ley islámica, fue condenada este jueves a recibir varios latigazos en público por violar la normativa de besarse sin estar casados en un video de TikTok. Un tribunal islámico ordenó hoy que ambos, de 22 y 25 años, fueran azotados con una vara de ratán una veintena de veces en un acto público, al que los acusados acudieron vestidos con una túnica blanca, según las fotografías de la audiencia. El acusado varón participó en actos íntimos como besarse y acariciarse con una mujer que no era su esposa, con el consentimiento de ambas partes. Apunta la sentencia del tribunal de Sharia de Banda Aceh, que asegura que el video se publicó en febrero en una retransmisión en directo por la red social TikTok. El video se volvió viral y propició denuncias ante las autoridades locales, quienes arrestaron a la pareja en abril en la audiencia de hoy, tras otras cuatro personas fueron condenadas a castigos corporales por delitos estipulados en la Sharia. La ley islámica de Aceh permite hasta 100 latigazos por adulterio y relaciones homosexuales y castiga las apuestas, vestimentas ajustadas en mujeres o que los hombres falten a la oración del viernes, entre otros. Aceh ubica en el extremo norte de la isla de Sumatra. Es la única provincia de Indonesia, el país con mayor número de musulmanes del mundo, que aplica la ley islámica desde que el gobierno central otorgó a la provincia el derecho de hacerlo en el 2006, como parte de un acuerdo de paz para poner fin a la guerra separatista. En el 2015, Aceh amplió la ley para que se aplicara a sí mismo a los no musulmanes, que representan aproximadamente el 1% de la población de la provincia. ¡Qué terrible! O sea, las imágenes son horribles, o sea, una brutalidad, latigazos con una vara por besarse sin estar casados, que quede claro. Bueno, las personas que cometen adulterio también son castigadas hasta 100 latigazos. Y la gente que tiene relaciones homosexuales también. Así es que ese es el... Así actúan allá y es horrible, pero bueno. Es su cultura, me imagino, no tengo idea. De hecho, un 1% de la población solamente es como nosotros, con estos pensamientos que nosotros podemos tener. Bastante más libres. Hay libertad acá, ya no hay libertad. No existe. Son esclavos de un sistema. Ya, vamos a la música mejor. Esta es La Red Ambrosio.

hace mucho frío y bueno, les cuento un poco porque una extensa masa de aire polar fría que quedó estacionada en la zona central de Chile está afectando con bajas temperaturas a las localidades ubicadas entre Valparaíso y Puerto Montt. Así lo informó el agroclimatólogo y académico del Centro de Investigación y Transferencia de Riego y Agroclimatología, CITRA, de la Universidad de Talca, Patricio González Colville, quien indicó que la primera semana de julio estará marcada por la niebla, la humedad y la helada intensa. El investigador explicó que el pasado lunes 29 de junio se registraron temperaturas entre 2 a 3 grados bajo cero en distintos sectores. Incluso destacó la localidad de Santa Sofía, en Cauquenes, donde se registraron 5,3 grados bajo cero. Los Niches, Curicó, 4,4 grados bajo cero. Linares, 2,6 y Talca, 1,6. Este comportamiento meteorológico continuará durante lo que resta de la semana hasta el día lunes. Llama la atención que las heladas bajo cero comenzaron a las 22 horas en 29, ¿cierto? Hasta las 8 horas del día 30, por casi 10 horas. Asimismo, agregó que el día martes 30 de junio, la temperatura máxima alcanzó los 5 grados, siendo el día más frío en lo que va del invierno. El académico de la Universidad de Talca anunció que, según los modelos probabilísticos, se estima que el sábado se originen precipitaciones, pero no se tiene certeza si cubrirá la zona central de Chile, al menos en la región del Maule. Estaría dejando entre 3 y 4 milímetros de agua lluvia durante la mañana. Estas débiles precipitaciones son causa de una baja segregada con nubes cumulonimbus que se están formando en el Pacífico. Posterior a este evento volverían las heladas a partir del domingo 5 de julio, especialmente en las provincias de Linares y Cauquenes, en donde podrían registrar hasta 3 grados bajo cero, finalizó. Pero eso es, hay que estar preparados. Ya estamos viviendo temperaturas muy bajas. Hoy día en la mañana habían 3 grados bajo cero, así que ya a esta hora hace frío todavía, mucho frío. Se espera el sol en la tarde, dicen. Vamos a la música, es Ambrosio.

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2: La temperatura del momento en Ambrosio.
3: La temperatura 5 grados, 5 décimas.

Continuamos, estamos acompañándote en esta fría mañana. Mire, la reunión permitió avanzar en la planificación de las actividades conmemorativas que buscan poner en valor la historia del patrimonio y la identidad de uno de los barrios más emblemáticos de la comuna de Cauquenes. Les cuento un poco. Con el objetivo de coordinar la organización de las actividades que darán vida al 142 aniversario del barrio Estación, el alcalde de Cauquenes, Jorge Muñoz, sostuvo una reunión de trabajo con integrantes del Consejo Vecinal de Desarrollo del sector. El encuentro se desarrolló durante la mañana de este miércoles en el despacho alcaldicio con la participación de la presidenta del Consejo Vecinal de Desarrollo del Barrio Estación, Ismenia Meriño, junto a representantes de la organización, quienes abordaron la planificación de las distintas iniciativas que marcarán esta importante celebración para uno de los sectores con mayor historia e identidad de la comuna. Durante la reunión, el alcalde Jorge Muñoz reafirmó el compromiso de la Municipalidad de Cauquenes con el trabajo colaborativo junto a las organizaciones territoriales, destacando la importancia de preservar las tradiciones locales y fortalecer el sentido de pertenencia de los vecinos y vecinas del barrio de Estación. Asimismo, se analizaron diversas propuestas orientadas a desarrollar una programación que considere actividades culturales, patrimoniales y recreativas, promoviendo la participación de la comunidad y poniendo en valor el legado histórico del tradicional barrio cauquenino. Por su parte, las integrantes del Consejo Vecinal de Desarrollo valoraron la disposición del municipio para respaldar la organización de esta nueva conmemoración, destacando el trabajo conjunto que permitirá ofrecer una celebración que reúna a las familias del sector y refuerce la identidad del barrio Estación. Las actividades por el 142 aniversario serán informadas oportunamente a la comunidad, invitando a vecinos y vecinas o visitantes a participar de una programación que buscará rendir homenaje a la historia, el patrimonio y el aporte que el barrio Estación ha realizado al desarrollo de Cauquenes. Esta es la Red Ambrosio acompañándote en esta mañana.

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Vamos a continuar.

Ya nos vamos, solamente desearles que tengan un buen día como de costumbre. Ya llega Patricio Tapia con las noticias en un rato más. Bueno, continúen en la sintonía, a calentarse las manos, a calentarse los pies, porque hace mucho frío. Bueno, son estos días que van a estar así como bien decía Patricio González Colville de la Universidad de Talca, agroclimatólogo, quien estaba ahí entregando esta información detallada del comportamiento del clima en estos días por acá, por nuestra zona. Nos vamos. Hasta mañana. Sigan en la sintonía de Red.

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0: dos minutos.
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2: San Javier recibió su ambulancia municipal. Bienes Nacionales entregó nuevos títulos de dominio en el Maule Sur. Cauquienes realizó su primer encuentro de la alianza público-privada. Cercotec reitera el llamado a postular al Fondo Crisis Sostenible 2026 en la región del Maule. Gobierno regional ejecuta sus primeras obras y proyecta un ahorro de hasta un 20% en inversión pública. Buscan mayor autonomía para enfrentar el desempleo y acelerar la inversión regional. Senama y Senapred fortalecen coordinación para el resguardo de personas mayores ante emergencias de invierno.
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2: Iniciamos un encuentro con las informaciones. Un día bastante frío es el que nos acompaña en esta oportunidad. Vamos de inmediato al desarrollo de las noticias.
1: San Javier.
2: San Javier presentó su primera ambulancia destinada exclusivamente para la atención primaria de salud, que fortalecerá la atención del CEFAM Dr. Carlos Díaz y permitirá la próxima puesta en marcha del SAPU Corto. Este móvil de emergencia básica tipo 2 fue adquirido gracias a una inversión de poco más de 107 millones de pesos, financiada con recursos de la ley del royalty, y permitirá realizar el traslado oportuno de pacientes que requieran atención de mayor complejidad hacia el Hospital de San Javier. La llegada de este móvil representa mucho más que un nuevo vehículo. Es un paso concreto para fortalecer la red comunal de salud, mejorar los tiempos de respuesta y avanzar hacia una atención más oportuna, cercana y resolutiva para los vecinos y vecinas de la ciudad.
3: Ya contamos con la primera ambulancia de la comuna de San Javier, de nuestra comuna. Le compartí a los concejales y a todas las personas acá presentes que no está de más poder alegrarnos de esta forma, de hacer todo esto, de colocar la bendición a la ambulancia, de bailarnos un pie de cueca, de abrazarnos entre sí, porque hoy día podemos ver cuáles son las prioridades de esta administración. Y es netamente poder escuchar y ver las necesidades de las personas de la comuna. Para nosotros nos preocupa la gente de la comuna de San Javier, nos preocupan sus necesidades, y así como hemos trabajado en seguridad, así como hemos trabajado en la APR de los sectores rurales, hoy día estamos trabajando también en la salud que tanto nos preocupa. Nos preocupa la economía de cada uno de ustedes, nos preocupa el tema habitacional, y en cada necesidad que ustedes tengan nosotros vamos a estar preocupados. Agradezco a cada uno de los concejales que aquí me acompaña. Agradezco al consejero regional, don Alamiro Garrido. Agradezco a la directora de salud, Elizabeth Morales, a Constanza Soto, por estar preocupada también de toda la parte técnica de lo que es la operatividad, de lo que es la urgencia comunal. Agradezco a cada uno de los que se han sumado, de los funcionarios públicos, de las personas que se han sumado a esta celebración, pero así también al trabajo de esta administración, porque lo único que buscamos es hacer las cosas bien. Más allá de que muchas personas, tal vez desde una mirada política distinta, haya una crítica, no nos nubla en ningún momento, al contrario. Solamente queremos mostrarles que trabajamos por cada uno de ustedes, que llegamos por las mañanas, y creo que es conocimiento de todos que a las 7 de la mañana, como lo fue hoy día también, ya estamos acá viendo documentos y nos vamos a las 9, 10 de la noche, siempre preocupados por darle respuesta pronta a todas sus necesidades. Y acá estamos, un día más, hoy día celebrando el que tenemos la primera ambulancia, y que es también lo que nos permitirá abrir prontamente, y esperamos lo antes posible. Yo creo que el 15 de este mes, y no debería dar fecha porque muchas veces nos equivocamos, pero estamos trabajando porque así sea lo antes posible y poder atender aquellas enfermedades, aquellas dolencias como las categorizaciones C4 y C5, que ustedes muchas horas le conllevan estar allí a la espera en el hospital. Nosotros podremos atenderla rápidamente, como es los dolores de cabeza, tal vez el resfriado, la fiebre, categorizaciones C4, C5, prontamente en lo que es el CEFAM de nuestra comuna.
2: La Municipalidad de Cauquienes, a través de su Departamento de Fomento Productivo y Turismo, realizó su primer encuentro de la Alianza Público-Privada, instancia que reunió a empresarios, comerciantes y emprendedores con el propósito de fortalecer una visión conjunta para impulsar el desarrollo turístico y económico de la comuna. Durante la jornada, se expusieron los avances del trabajo colaborativo desarrollado el año 2025 con distintas empresas, destacando iniciativas para fortalecer la promoción turística, como la instalación de nuevos puntos de información en la COPEC y el terminal de buses. El encuentro contó con la participación de diversas empresas e instituciones locales,

0: reafirmando el compromiso entre el sector público y privado para potenciar el turismo como un eje estratégico para el crecimiento y desarrollo de Cauquenes.
1: 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Linares.
0: En Linares se concretó una nueva entrega de títulos de dominio para familias maulinas que pertenecen mayoritariamente a sectores rurales con procesos de regularización que tuvieron una duración promedio de más de 3 años. La región del Maule registra actualmente 8.104 solicitudes de regularización de propiedad, lo que representa el 12,2% del total nacional y la posiciona como la segunda región con mayor demanda en este ámbito. El Ministerio trabaja en la región a través de convenios con los municipios de Teno, Romeral y San Clemente y recientemente, el 16 de abril, se firmó un nuevo convenio con el gobierno regional para acelerar la tramitación de los casos pendientes.
2: Estamos muy contentos, la verdad que junto al Seremi Flavio Assi estamos felices de poder entregar por fin este título de dominio hasta 11 familias de las provincias de Linares. Comunas de Linares y San Javier principalmente. Es un anhelo, un sueño que por años han perseguido, han luchado, han trabajado y hoy día es una realidad. Han tenido mucho trabajo, esfuerzo, perseverancia y hoy día se corona con esta entrega mediante un desayuno que tuvimos con ellos, muy grato, muy humano, escuchando cada uno sus testimonios y dándole aún más valor a todo lo que han tenido que luchar para que este sueño sea una realidad. Estamos felices, estamos muy, muy contentos, de acuerdo al mandato que nos ha entregado nuestro presidente José Antonio Kast, de agilizar estos trámites, de apurar todo este tema administrativo, que a la larga es una traba muy compleja para cada una de estas familias que luchan tanto por tener su pedacito de Chile, su título de dominio. Hoy día es una realidad, estamos felices, estamos contentos y nos impulsa aún más a seguir trabajando con el mayor compromiso para seguir dando esta solución definitiva a muchas familias de la provincia de Linares.
3: Sí, la verdad es gratificante hacer la entrega de estos títulos a estas familias de Linares, San Javier. Vamos a seguir trabajando por toda la región claramente y vamos a tener todo este trabajo en conjunto con las distintas autoridades para hacer entrega a las distintas comunas. Y estamos avanzando, esto es un avance, estamos, como dijo el delegado en su momento, estamos mandatados por nuestro presidente a estar en terreno, a poder hacer esta entrega, y esta entrega de hoy fue muy especial porque fue un desayuno, ya eso es importante, fue un desayuno con las personas donde pudimos conocer sus realidades, el proceso, la demora que ha tenido y poder así también nosotros absorber con todos estos conocimientos y así poder optimizar los tiempos de regularización. Nosotros estamos mandatados a que esto se siga generando en distintas comunas y lo vamos a seguir trabajando de esa forma. Así que estamos muy contentos por el día de hoy y estamos muy contentos también por estas familias que han recibido este título.
0: Cercotec reiteró el llamado a las micro y pequeñas empresas, además de cooperativas de la región del Maule, a postular al Fondo Crece Sostenible 2026, iniciativa que busca impulsar el crecimiento de los negocios mediante la incorporación de tecnologías y prácticas sostenibles. El director regional de la entidad, Leroy Ibáñez, destacó la importancia de esta convocatoria e invitó a los emprendedores y emprendedoras a no dejar pasar esta oportunidad para acceder a recursos que les permitan fortalecer y hacer más competitivos sus negocios. La infraestructura pública en el Maule comienza una nueva etapa. En Yerbas Buenas, el gobierno de la región dio inicio a los trabajos de conservación en los cajones El Manzanal, Quiriquiño y Manuel Peñailillo, una intervención que refleja la nueva forma de desarrollar iniciativas impulsada por la administración regional. Con este tipo de acciones, el gobierno del Maule consolida una nueva forma de gestionar la inversión pública, permitiendo acelerar la materialización de obras, cuidar mejor los recursos regionales y entregar respuestas más oportunas a las necesidades de las comunidades. Los recientes resultados del Índice Mensual de Actividad Económica IMASEC y las cifras de desempleo del Instituto Nacional de Estadística volvieron a poner sobre la mesa los desafíos económicos que enfrenta la región del Maule. En este contexto, el gobernador regional Pedro Pablo Álvarez Salamanca abordó las medidas que impulsa el gobierno para dinamizar la economía y generar nuevas oportunidades para las familias maulinas. El programa de proempleo financiado por el gobierno del Maule, con una inversión de 4.500 millones de pesos, espera la toma de razón en Contraloría General de la República. Una vez concluido este proceso administrativo, se espera que durante los próximos 15 días comience la contratación.
4: Eso. Bueno, estamos muy preocupados y también estamos ocupados en el tema. Si bien es cierto, nosotros podemos ayudar, ¿no es cierto?, en el empleo acá en la zona. De hecho, estamos haciendo obras que de inversión grande de infraestructura en donde se genera mano de obra y empleo. Pero tampoco la responsabilidad es nuestra. Aquí también, ¿no es cierto?, hay una responsabilidad del nivel central de generar las condiciones, ¿no es cierto?, de estabilidad del empleo, no solamente en la región, sino que en el país. Pero nosotros estamos avanzando, y estamos avanzando en infraestructura, y estamos avanzando también en este programa de proempleo con la CONAF. Hoy día debiese ingresar ese programa a la Contraloría General de la República para la toma de razón, y ya prontamente, de aquí a unos 15 días más, debiésemos estar contratando a las 1.800 mujeres y hombres en la región del Maule. Con eso algo vamos a ayudar, ¿no es cierto?, a, en definitiva, al tema del empleo. Pero aquí hay un problema que es mucho más profundo, ¿verdad?, y que yo lo vengo hace rato peleando, que es el tema de la descentralización. O sea, no puede ser que un programa nuestro, que es emblemático como la CONAF, se demore 4, 3 meses, ¿no es cierto?, en Santiago, en DIPRES. Y eso fue lo que pasó. Esto lo aprobamos en abril y recién, hace una semana atrás, la Dirección de Presupuesto, ¿no es cierto?, nos da el vamos para poder liberarlo y que ingrese a Contraloría. Entonces, la descentralización que nosotros tanto hablamos y que todos hablan, no se está cumpliendo. Y nosotros queremos mucho más autonomía presupuestaria justamente para que estos programas que nosotros aprobamos con buenas intenciones, disponemos 4.500 millones de pesos, que no es menor, no dé tanta vuelta en Santiago y obviamente se liberen mucho antes los recursos. En el fondo, nosotros lo único que queremos es poder ayudar al desempleo, ayudar a las familias que ya están esperando, pero esto no pasa por nosotros, pasa por la excesiva burocracia que tenemos en Santiago.
0: Con el objetivo de fortalecer la preparación y respuesta frente a eventuales desastres naturales que puedan afectar a las personas mayores residentes en los establecimientos de larga estadía para personas mayores, el coordinador regional de SENAMA Maule, Camilo Ascanilla, sostuvo una reunión de trabajo con el director regional de SENAPRED Maule, Carlos Bernales, en la que se abordaron diversas acciones de prevención, coordinación y gestión de riesgo. Durante el encuentro se analizaron los protocolos de emergencia existentes, los planes de evacuación y las medidas de coordinación interinstitucional para enfrentar situaciones como inundaciones, incendios forestales, sismos u otras emergencias que pudieran poner en riesgo a las personas mayores que residen en estos establecimientos. Muchas gracias por habernos acompañado una vez más. Les invitamos a seguir, como siempre, junto a la Red Ambrosio.
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0: 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La buena compañía hace que el tiempo vuele en ambrosio. 14 horas, exactamente. 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

0: La temperatura, 11 grados, una décima.
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3: ¿Qué tal? Bienvenidos a Byte. Nos vamos a la frontera de México con Estados Unidos y hay una noticia impactante. Estamos hablando del arsenal del futuro. ¿Cómo es la nueva tecnología antidrogas? Bueno, México está probando una tecnología tan impresionante como controversial. Por un lado, tenemos a los drones con ametralladoras, vehículos aéreos no tripulados que pueden ser usados para vigilancia y, en caso de ser necesario, para realizar acción de combate de forma remota. Esto permite a los agentes de seguridad monitorear y neutralizar amenazas en zonas de alto riesgo sin exponer vidas humanas. Por otro lado, se están probando perros robot, máquinas capaces de operar en terrenos difíciles, escanear áreas peligrosas y, en algunos casos, llevar armamento o equipo especializado. Estos robots son ideales para la exploración de túneles, almacenes o cualquier lugar donde un humano correría un gran riesgo. Todo esto en un escenario de combate. Su uso es un cambio radical, por supuesto, en la forma de operar. Esto no está exento de polémica, porque la incorporación de robots y drones armados levanta serias preguntas éticas. ¿Quién es el responsable si un robot comete un error? El debate sobre la dehumanización de la guerra es más relevante que nunca, mientras los defensores argumentan que estas tecnologías salvan vidas de soldados, y los detractores que podrían bajar el umbral para el uso de la fuerza y generar un conflicto más escalado y menos predecible. El uso de drones y robots en el combate contra el narcotráfico podría ser un punto de inflexión. Si bien es una muestra de avance tecnológico y del ingenio humano, también es un recordatorio de los dilemas que enfrentamos en la era digital. En cualquier momento, más Byte, tecnología, es fácil.

La buena compañía hace que el tiempo vuele en Ambrosio. 15 horas, exactamente.

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0: la buena compañía hace que el tiempo vuele en Ambrosio. 16:04. 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
1: Temones y más temones. ¿Cómo están, queridos amigos? Bienvenidos a una nueva edición de nuestro Alta Frecuencia por los aires del Maule Sur. Conectadísimos. Tenemos tremendas canciones, tenemos tremenda compañía. Vamos a estar con sonido británico hoy día. Por ahí vamos a andar circulando básicamente. 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Vamos a escuchar un super mega clásico a esta hora. Billy Joel, We Didn't Start the Fire.

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Mega temones a esta hora. Vamos a escuchar a los YouTube. Starring at the Sun. Cuando son exactamente las 4 de la tarde con 23 minutos y tenemos una temperatura más que baja, menos 3 hoy en la mañana. Esto se repetirá en el amanecer de mañana viernes, así que a preocuparse y a cuidarse del frío.

Oye, Madonna hace una crítica profunda a la inteligencia artificial. Dice que es lo opuesto a hacer arte. Ha cuestionado el rumbo de la industria. A días del lanzamiento de Confessions 2, ha marcado posición sobre uno de los temas que más debate ha generado en la industria de la música, la IA. Todo esto en una entrevista concedida a Vogue Italia. El uso de algoritmos para crear música va en dirección opuesta a lo que a su juicio significa hacer arte. La creatividad implica asumir riesgos, algo que según explicó no ocurre cuando se recurre a herramientas basadas en inteligencia artificial que van sobre seguro. Los algoritmos son lo opuesto, entonces, a asumir riesgos. Madonna, junto a Sabrina Carpenter. Oye, mañana se lanza el disco Confessions 2. Atentos. Esta es la colaboración que aparece en el álbum junto a Sabrina Carpenter. Se llama Bring Your Love.

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Vamos a escuchar a este dúo, a los Bros con I Own You Nothing. Nos vamos a los 90s.

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1: La temperatura, 9 grados, una décima.
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3: Temones en nuestro bloque nacional. 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Esto es lo nuevo de Desalón, se llama Nunca Nunca.

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1: La banda UPA y sus nuevos singles están dando que hablar. Las montañas sobre mí.

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Estreno, adelanto del nuevo disco de Francisca Valenzuela, Mala Cara.

Oye, terremoto en la música. El IND no autoriza el uso del Estadio Nacional para uno de los shows más esperados de este año. Estamos hablando de los 3 shows de BTS en octubre. Terremoto para los que querían ir a este recinto. La banda de K-pop, que es una de las más importantes del mundo, tiene agendadas 3 presentaciones consecutivas. Expectación total. El proceso de venta de entradas implicó un alto esfuerzo económico para los seguidores. Tickets que iban desde 99 a 528 mil pesos. Bueno, el organismo estatal, el IND, Instituto Nacional de Deporte, tomó la drástica decisión que responde a exclusivos y estrictos criterios técnicos y de continuidad asociados al estado actual de la cancha del recinto. La piedra de tope radica en la ambiciosa configuración del show de BTS, el cual contempla un escenario central tipo 360. Esta estructura representa el mayor nivel de exigencia posible para el terreno y requiere una cobertura prolongada y carga fuertemente concentrada sobre el sector central de la cancha, esto que dañaría de manera crítica la superficie, según el IND. También con el factor técnico, el IND apuntó a la necesidad de resguardar compromisos institucionales. Se están buscando alternativas. Se está ofreciendo la explanada sur o parque sur del Estadio Nacional. Así que bueno, la productora está ahí viendo qué es lo que sucede con los shows de BTS que ya no van en el Estadio Nacional. Vamos a escuchar a La Entrópica cerrando este bloque nacional con un temón. 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
0: Nos vamos al corte escuchando a esta tremenda banda argentina, Cosméticos, enamorándome otra vez.

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0: La buena compañía hace que el tiempo vuele en Ambrosio. 17 horas, 10 minutos. 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
4: Escuchamos a Olivia Rodrigo, Just Like Heaven, junto a Robert Smith.

5:19, vacaciones de invierno y la música de los White Lies, Believe It.

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Pues bien, amigos, nos vamos escuchando a Triángulo de Amor de Sarlo. Ha pegado algo de Ambrosio, 5:32.

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2: La buena compañía hace que el tiempo vuele en ambrosio. 18 horas 1 minuto.
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3: San Javier recibió su ambulancia municipal. Bienes Nacionales entregó nuevos títulos de dominio en el Maule Sur. Cauquienes realizó su primer encuentro de la alianza público-privada. Cercotec reitera el llamado a postular al Fondo Crisis Sostenible 2026 en la región del Maule. Gobierno regional ejecuta sus primeras obras y proyecta un ahorro de hasta un 20% en inversión pública. Buscan mayor autonomía para enfrentar el desempleo y acelerar la inversión regional. Senama y Senapred fortalecen coordinación para el resguardo de personas mayores ante emergencias de invierno.
0: Es momento de la información.
3: Iniciamos un encuentro con las informaciones. Un día bastante frío es el que nos acompaña en esta oportunidad. Vamos de inmediato al desarrollo de las noticias.
0: San Javier.
3: San Javier presentó su primera ambulancia destinada exclusivamente para la atención primaria de salud, que fortalecerá la atención del CEFAM Dr. Carlos Díaz y permitirá la próxima puesta en marcha del SAPU Corto. Este móvil de emergencia básica tipo 2 fue adquirido gracias a una inversión de poco más de 107 millones de pesos, financiada con recursos de la ley del royalty, y permitirá realizar el traslado oportuno de pacientes que requieran atención de mayor complejidad hacia el Hospital de San Javier. La llegada de este móvil representa mucho más que un nuevo vehículo. es un paso concreto para fortalecer la red comunal de salud, mejorar los tiempos de respuesta y avanzar hacia una atención más oportuna, cercana y resolutiva para los vecinos y vecinas de la ciudad.
4: Ya contamos con la primera ambulancia de la comuna de San Javier, de nuestra comuna. Le compartí a los concejales y a todas las personas acá presentes que no está de más poder alegrarnos de esta forma, de hacer todo esto, de colocar la bendición a la ambulancia.

0: Por estar preocupada también de toda la parte técnica de lo que es la operatividad, de lo que es la urgencia comunal. Agradezco a cada uno de los que se han sumado, de los funcionarios públicos, de las personas que se han sumado a esta celebración, pero así también al trabajo de esta administración, porque lo único que buscamos es hacer las cosas bien. Más allá de que muchas personas, tal vez desde una mirada política distinta, haya una crítica, no nos nubla en ningún momento, al contrario, solamente queremos mostrarles que trabajamos por cada uno de ustedes. Que llegamos por las mañanas y creo que es conocimiento de todos que a las 7 de la mañana, como lo fue hoy día también, ya estamos acá viendo documentos y nos vamos a las 9, 10 de la noche. Siempre preocupados por darle respuesta pronta a todas sus necesidades. Y acá estamos, un día más, hoy día celebrando el que tenemos la primera ambulancia y que es también lo que nos permitirá abrir prontamente. Y esperamos lo antes posible, yo creo que el 15 de este mes y no debería dar fecha porque muchas veces nos equivocamos, pero estamos trabajando porque así sea lo antes posible y poder atender aquellas enfermedades, aquellas dolencias como las categorizaciones C4 y C5, que ustedes muchas horas le conllevan estar allí a la espera en el hospital, nosotros podremos atenderla rápidamente, como es los dolores de cabeza, tal vez el resfriado, la fiebre, categorizaciones C4 y C5, prontamente en lo que es el CESFAM de nuestra comuna.
1: La Municipalidad de Cauquienes, a través de su Departamento de Fomento Productivo y Turismo, realizó su primer encuentro de la Alianza Público-Privada, instancia que reunió a empresarios, comerciantes y emprendedores con el propósito de fortalecer una visión conjunta para impulsar el desarrollo turístico y económico de la comuna. Durante la jornada, se expusieron los avances del trabajo colaborativo desarrollado el año 2025 con distintas empresas, destacando iniciativas para fortalecer la promoción turística, como la instalación de nuevos puntos de información en la COPEC y el terminal de buses. El encuentro contó con la participación de diversas empresas e instituciones locales, reafirmando el compromiso entre el sector público y privado para potenciar el turismo como un eje estratégico para el crecimiento y desarrollo de Cauquienes.
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1: En Linares se concretó una nueva entrega de títulos de dominio para familias maulinas que pertenecen mayoritariamente a sectores rurales con procesos de regularización que tuvieron una duración promedio de más de 3 años. La región del Maule registra actualmente 8.104 solicitudes de regularización de propiedad, lo que representa el 12,2% del total nacional y la posiciona como la segunda región con mayor demanda en este ámbito. El Ministerio trabaja en la región a través de convenios con los municipios de Teno, Romeral y San Clemente y recientemente, el 16 de abril, se firmó un nuevo convenio con el gobierno regional para acelerar la tramitación de los casos pendientes.
3: Estamos muy contentos, la verdad que junto al Seremi Flavio Assi estamos felices de poder entregar por fin este título de dominio hasta 11 familias de las provincias de Linares. Comunas de Linares y San Javier principalmente. Es un anhelo, un sueño que por años han perseguido, han luchado, han trabajado y hoy día es una realidad. Han tenido mucho trabajo, esfuerzo, perseverancia y hoy día se corona con esta entrega mediante un desayuno que tuvimos con ellos, muy grato, muy humano, escuchando cada uno sus testimonios y dándole aún más valor a todo lo que han tenido que luchar para que este sueño sea una realidad. Estamos felices, estamos muy, muy contentos, de acuerdo al mandato que nos ha entregado nuestro presidente José Antonio Kast, de agilizar estos trámites, de apurar todo este tema administrativo, que a la larga es una traba muy compleja para cada una de estas familias que luchan tanto por tener su pedacito de Chile, su título de dominio. Hoy día es una realidad, estamos felices, estamos contentos y nos impulsa aún más a seguir trabajando con el mayor compromiso para seguir dando esta solución definitiva a muchas familias de la provincia de Linares.
4: Sí, la verdad es gratificante hacer la entrega de estos títulos a estas familias de Linares, San Javier. Vamos a seguir trabajando por toda la región claramente y vamos a tener todo este trabajo en conjunto con las distintas autoridades para hacer entrega a las distintas comunas. Y estamos avanzando, esto es un avance, estamos, como dijo el delegado en su momento, estamos mandatados por nuestro presidente a estar en terreno, a poder hacer esta entrega. Y esta entrega de hoy fue muy especial porque fue un desayuno, ¿ya? Eso es importante, fue un desayuno con las personas donde pudimos conocer sus realidades, el proceso, la

0: mora que ha tenido y poder así también nosotros absorber con todos estos conocimientos y así poder optimizar los tiempos de regularización. Nosotros estamos mandatados a que esto se siga generando en distintas comunas y lo vamos a seguir trabajando de esa forma. Así que estamos muy contentos por el día de hoy y estamos muy contentos también por estas familias que han recibido este título.
1: Cercotec reiteró el llamado a las micro y pequeñas empresas, además de cooperativas de la región del Maule, a postular al Fondo Crece Sostenible 2026, iniciativa que busca impulsar el crecimiento de los negocios mediante la incorporación de tecnologías y prácticas sostenibles. El director regional de la entidad, Leroy Ibáñez, destacó la importancia de esta convocatoria e invitó a los emprendedores y emprendedoras a no dejar pasar esta oportunidad para acceder a recursos que les permitan fortalecer y hacer más competitivos sus negocios. La infraestructura pública en el Maule comienza una nueva etapa. En Yerbas Buenas, el gobierno de la región dio inicio a los trabajos de conservación en los cajones El Manzanal, Quiriquiño y Manuel Peñailillo, una intervención que refleja la nueva forma de desarrollar iniciativas impulsada por la administración regional. Con este tipo de acciones, el gobierno del Maule consolida una nueva forma de gestionar la inversión pública, permitiendo acelerar la materialización de obras, cuidar mejor los recursos regionales y entregar respuestas más oportunas a las necesidades de las comunidades. Los recientes resultados del Índice Mensual de Actividad Económica IMASEC y las cifras de desempleo del Instituto Nacional de Estadística volvieron a poner sobre la mesa los desafíos económicos que enfrenta la región del Maule. En este contexto, el gobernador regional Pedro Pablo Álvarez Salamanca abordó las medidas que impulsa el gobierno para dinamizar la economía y generar nuevas oportunidades para las familias maulinas. El programa de proempleo financiado por el gobierno del Maule, con una inversión de 4.500 millones de pesos, espera la toma de razón en Contraloría General de la República. Una vez concluido este proceso administrativo, se espera que durante los próximos 15 días comience la contratación.
2: Bueno, estamos muy preocupados y también estamos ocupados en el tema. Si bien es cierto, nosotros podemos ayudar, ¿no es cierto?, en el empleo acá en la zona. De hecho, estamos haciendo obras que de inversión grande en infraestructura, en donde se genera mano de obra y empleo, pero tampoco la responsabilidad es nuestra. Aquí también, ¿no es cierto?, hay una responsabilidad del nivel central de generar las condiciones, ¿no es cierto?, de estabilidad del empleo, no solamente en la región, sino que en el país. Pero nosotros estamos avanzando, y estamos avanzando en infraestructura, y estamos avanzando también en este programa de proempleo con la CONAF. Hoy día debiese ingresar ese programa a la Contraloría General de la República para la toma de razón, y ya prontamente, de aquí a unos 15 días más, debiésemos estar contratando a las 1.800 mujeres y hombres en la región del Maule. Con eso algo vamos a ayudar, ¿no es cierto?, en definitiva, al tema del empleo. Pero aquí hay un problema que es mucho más profundo, ¿verdad?, y que yo lo vengo hace rato peleando, que es el tema de la descentralización. O sea, no puede ser que un programa nuestro, que es emblemático como la CONAF, se demore 4, 3 meses, ¿no es cierto?, en Santiago, en DIPRES. Y eso fue lo que pasó. Esto lo aprobamos en abril y recién, hace una semana atrás, la Dirección de Presupuesto, ¿no es cierto?, nos da el vamos para poder liberarlo y que ingrese a Contraloría. Entonces, la descentralización que nosotros tanto hablamos y que todos hablan, no se está cumpliendo. Y nosotros queremos mucho más autonomía presupuestaria, justamente para que estos programas que nosotros aprobamos con buenas intenciones, disponemos 4.500 millones de pesos, que no es menor, no dé tanta vuelta en Santiago y obviamente se liberen mucho antes los recursos. En el fondo, nosotros lo único que queremos es poder ayudar al desempleo, ayudar a las familias que ya están esperando, pero esto no pasa por nosotros, pasa por la excesiva burocracia que tenemos en Santiago.
1: Con el objetivo de fortalecer la preparación y respuesta frente a eventuales desastres naturales que puedan afectar a las personas mayores residentes en los establecimientos de larga estadía para personas mayores, el coordinador regional de SENAMA Maule, Camilo Ascanilla, sostuvo una reunión de trabajo con el director regional de SENAPRED Maule, Carlos Bernales, en la que se abordaron diversas acciones de prevención, coordinación y gestión de riesgo. Durante el encuentro se analizaron los protocolos de emergencia existentes, los planes de evacuación y las medidas de coordinación interinstitucional para enfrentar situaciones como inundaciones, incendios forestales, sismos u otras emergencias que pudieran poner en riesgo a las personas mayores que residen en estos establecimientos. Muchas gracias por habernos acompañado una vez más. Les invitamos a seguir como siempre junto a la Red Ambrosio.
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1: La temperatura del momento en Ambrosio.
2: La temperatura 5 grados, 3 décimas.

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3: 19 horas, exactamente.
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5: ¿Qué tal? Bienvenidos a Byte. Nos vamos a la frontera de México con Estados Unidos y hay una noticia impactante. Estamos hablando del arsenal del futuro. ¿Cómo es la nueva tecnología antidrogas? Bueno, México está probando una tecnología tan impresionante como controversial. Por un lado, tenemos a los drones con ametralladoras, vehículos aéreos no tripulados que pueden ser usados para vigilancia y, en caso de ser necesario, para realizar acción de combate de forma remota. Esto permite a los agentes de seguridad monitorear y neutralizar amenazas en zonas de alto riesgo sin exponer vidas humanas. Por otro lado, se están probando perros robot máquinas capaces de operar en terrenos difíciles, escanear áreas peligrosas y en algunos casos llevar armamento o equipo especializado. Estos robots son ideales para la exploración de túneles, almacenes o cualquier lugar donde un humano correría un gran riesgo. Todo esto en un escenario de combate. Su uso es un cambio radical, por supuesto, en la forma de operar. Esto no está exento de polémica, porque la incorporación de robots y drones armados levanta serias preguntas éticas. ¿Quién es el responsable si un robot comete un error? El debate sobre la dehumanización de la guerra es más relevante que nunca, mientras los defensores argumentan que estas tecnologías salvan vidas de soldados, y los detractores que podrían bajar el umbral para el uso de la fuerza y generar un conflicto más escalado y menos predecible. El uso de drones y robots en el combate contra el narcotráfico podría ser un punto de inflexión. Si bien es una muestra de avance tecnológico y del ingenio humano, también es un recordatorio de los dilemas que enfrentamos en la era digital. En cualquier momento, más Byte Tecnología en Fácil.
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